cuando me salí de mi pueblo, dejé mi gente abandonada. Dicen que hay trabajo en el norte, porque aquí ya no pagan nada. Hay que arreglar el pasaporte, pedir permiso a la embajada. Ahora tengo los papeles y mi sueño se realiza.

para finalizar nuestro programa de hoy, nos dejamos con unas pocas palabras de nuestro patrocinador, Radio Maquiladora, 99.9% para sangrarte la vida. Cuando hablamos del Township de Arizona, es un buen ejemplo de un régimen

por vida social para sus hijos. Nos referimos a las personas que anhelan un mundo mejor, una vida más digna y de vivir en una nación más justa, sino que sufren la injusticia y la burla a manos de la migración.

trabajando, compartiendo su miseria con sus hijos, que no tienen una pulgada de oportunidad como nuevos inmigrantes. Cuando uno es la deportación masiva, cuyas vidas es el trabajo perenne y cuyo descanso es la tumba. Mojados, pero deseosos de lucir, llenos de esperanza. Solo para encontrarse en un callejón sin salida, cerradas todas las puertas y donde no existen oídos